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0: 12 con 16 minutos, aquí estamos gozando ya de esta salsita rosa. Salsa rosa de viernes, salsa rosa de fin de semana. ¿Cómo están? ¿Cómo va ese calor?
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0: ¿Cómo les está sentando esta temperatura?
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0: Les voy a contar que si tienen calor van a tener aún más.
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0: Que le vamos a meter a esto candela. Así es. Vamos a gozar con buenas canciones, buenos éxitos. Esos los que tú también sueles elegir, sueles programar al 601-533-732. Éxitos como ese que escuchábamos.
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0: De la orquesta Matecaña. Se morirá el amor.
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0: Se morirá el amor.
1: La que
0: así abrimos bloque de éxitos para este viernes. Viernes 19 de junio, oiga, parpadeamos y ya estamos diciendo Feliz Navidad. Nos descuidamos y llegó diciembre. Por lo pronto vamos a disfrutar de lo que tenemos ahora mismo. Vamos a disfrutar de esta salsita rosa, de este romantiqueo, de esta mermelada.
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0: Saludando por ahí al viejo Leo, que sé que ha mandado un mensajito, pero... por lo que sea, no tenemos recepción del mismo aún.
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0: Por aquí alguien también me dice hola. Le decimos hola.
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0: Por aquí también saludamos...
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0: A Vanessa también, que se reporta. Ya tenemos oyentes reportando sintonía al 601-533-732. Sorpresitas.
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0: Tengo sorpresitas. Tengo cosas interesantes para el día de hoy. Pero sobre todo...
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0: Tengo salsa rosa. Tengo melocha sabrosa.
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0: Así es la cosa, como siempre. La que te mueve el piso.
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0: Atrás de la 91.8 FM del día.

Vamos con todo el romantiqueo en nuestro himno. Nuestro himno tiene nombre propio, es Salsa Rosa. Y esta canción también tiene nombre, es Max Torres. Y se titula Nunca, Nunca te diré adiós.

0: Gracias. Lo que hicieron para ustedes.
1: Esto sí es salsa rosa, lo demás es ketchup. Ajá.

0: 12:34.
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0: A los que acaban de llegar, bienvenidos. ¿Cómo están? ¿Cómo les va? ¿Cómo se encuentran?
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0: ¿Cómo me los están tratando este fin de semana ya?
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0: este viernes.
1: Piso.
0: Viernes caluroso, viernes.
1: Salsa Rosa.
0: Con muchas cosas, con muchos planes.
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0: Muchas gracias, DJ R. Todo ok.
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0: todo perfecto.
1: Piso.
0: Es usted una persona muy amable.
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0: Óigame. Habilitada la línea telefónica 601-533-732. Para que ustedes envíen sus mensajitos. 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

Nueva York. Apláudase a ustedes mismos, por favor. Muchas gracias. Esta noche es demasiado especial para todos los que componen esta familia de Gilberto Santa Rosa. Y créanme que yo tenía muchos deseos de cantar aquí, pero nunca esperé que el respaldo de ustedes iba a ser tan bonito y tan rápido. Así que

espontáneamente, ninguno de ustedes sabe lo que significa para nosotros los que estamos aquí, que cantamos y bailamos y hacemos esas cosas. Y en los momentos que llega tampoco lo sabe, porque es una respuesta espontánea de ustedes y muy bonita. Y me llega a mí en un momento tan y tan y tan bonito y tan especial y tanto que yo lo necesitaba. Que de verdad estoy inmensamente agradecido que estén esta noche aquí en Canejo. Disfruten de su noche, ojalá que la pasen tan bien y se diviertan tanto y lo disfruten tanto como lo estoy disfrutando, como me estoy divirtiendo y como la estoy pasando yo. Dios lo bendiga, gracias por estar aquí esta noche.

0: arepa. Claro que sí, salsa rosa la que te mueve el piso a esta hora de la tarde. Oiga, cuando empezamos el programa les dije, tengo sorpresas. Póngale pues cuidado.
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0: Póngame cuidado porque este domingo ya...
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0: Se le da ya la super bienvenida a el verano, este domingo 21.
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0: Con ese barquito, ¿no? Ese barco que va a ser par desde el puerto de Valencia. Ese barco que nos trae nuestro compañero DJ R y compañía.
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0: Ustedes van a gozar esta rumba el día domingo en Altamar.
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0: Tienen sorteos bien bacanos. Aquí tuvieron un sorteo a París.
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0: Vivan el verano de una vez, gócenlo de una vez.
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0: Y disfrútenlo en alta mar. Ahí va a estar mi compañera Gisela Acevedo, también la dama de la radio.
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0: Y póngale pues cuidado, porque yo les voy a regalar dos entradas para que vayan a ese barco.
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0: Así es. De parte de Salsa Rosa. De parte de Salsa Rosa.
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0: Se van a ir ustedes a gozar en Altamar este domingo.
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0: Se lo voy a poner súper fácil. Súper fácil.
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0: Vaya, sigan la red social de Salsa Rosa Party.
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0: En Instagram. Y ahí voy mirando. Y voy mirando a ver quién va siguiendo la red social.
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0: Y a partir de allí.
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0: Vemos a quién le vamos a regalar esas entradas.
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0: Sigan y mandan captura. Sigan la red social de Salsa Rosa Party.
1: Salsa Rosa.
0: Y mandan captura. Manden captura.
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0: Al 601-533-732. Así de facilito se los estoy poniendo. ¿Qué les parece?
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0: Salsa Rosa Party. Así nos encuentran en Instagram.
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0: Ahí tengo abierto el Instagram. Voy a ir actualizando y voy viendo a ver quién es.
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0: Quiénes empiezan a seguir. Quiénes mandan captura también al 601-533-732. Porque les voy a regalar dos entradas para que se gocen ese barco de este domingo.
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0: Ese barco que zarpa. Lleno de rumba, lleno de salsa, lleno de sabor. Gracias a nuestro compañero DJ R.
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0: A todo su equipo de trabajo.
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0: Así que pilosos, ahí les dejo el dato. Voy con oyentes, voy con oyentes.
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0: Santiago Velasco, ¿cómo estás? Buenas, buenas tardes, mi pana Jorge Valencia. Reportándome y más que sintonizado con la Z.
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0: piso. Un saludito y para programar un temita. Aquel viejo motel.
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0: Aquel viejo motel, oígame. Trae recuerdos, ¿sí o no?
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0: ¿Qué recuerdo le trae Santiago?
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0: Cuénteme, a ver, ¿qué recuerdo le trae aquí el viejo motel?
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0: Le confirmo.

0: fue pues. Saludos, Jorgito.
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0: pie. Ya andan siguiendo, ya andan siguiendo. Eso está bien, wow. Sí, estoy viendo, estoy actualizando aquí el perfil. Andan siguiendo, está bien. Eso está muy bien. Salsa. Me dice por aquí DJ Juan, saludos Jorgito, tiene un temita.
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0: Pues quiero ser de Gerardo Rosales.
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0: Todo queda en nada, Ricky Martin. Saludos, DJ Juan. Un saludo para ti, mi hermano. Nando José también, por aquí manda captura, dice la mejor salsa rosa, papi. Eso está muy bien, Nando, eso está muy bien.
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0: Están copiando todos los códigos, oye, todos los códigos.
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0: Saludos por ahí para Giancarlo, oiga.
1: Mueve.
0: Es la primera vez que me mandan un reporte de sintonía de este calibre.
1: Rosa.
0: Me dicen, buenos días, DJ. Reportando sintonía. Servi Project. Y me mandan un listado de personas a la que quieren que saludemos. Vamos para allá. Jan, Kelly, Nata, la dura de las redes, Fernando, Tomás, Jimmy, Gabriel, William, Pablo, Kevin,
1: piso.
0: David, Julián, Eduardo, Andrés. Para todos ellos, un saludo especial, hombre, claro que sí.
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0: Ahí queda ese saludo, Giancarlo. Gracias por la sintonía.
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0: Me saluda todo ese combo, hombre, que está conectadito hasta ahora a través de la Z91.8 FM del dial. John, ¿cómo estás?
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0: John envía captura por aquí, anda siguiendo ya. Muy bien, papi.
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0: Melo, Melo, oiga. Están activos los oyentes, están activos, están activos.
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0: ¿Qué más tengo por aquí? A Leo, Leo, ¿cómo estás, Leo?
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0: Leo me dice... juicioso.
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0: Y me manda por aquí una nota de voz, vamos a escucharla.
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0: Vamos a escuchar esa nota de voz de Leo. Buenas tardes.
3: Jorge Valencia, buenas tardes. Saludos, saludos. Reportando sintonía al viejo Leo. Feliz viernes para toda la familia de la Z. Y un temita para Salsa Rosa. Por favor,
0: okay.
3: Tito Allen. Y la canción se llama Como tú. Mermelada.
0: Tremendo tema, yo.
3: Ajá.
0: ¿Cómo, cómo? ¿Cómo fue el final? ¿Cómo fue el final? A ver, a ver, a ver. Escuchemos eso.
3: Se llama Como tú.
0: Ok.
3: Mermelada. Ajá, ajá.
0: Usted quería decir más o menos esto, ¿no?
4: Esto sí es salsa rosa. Lo demás es ketchup. Ajá.
0: Ajá.
4: Ajá.
0: Le confirmo, le confirmo, le confirmo, le confirmo. Yo leo, le confirmo, le confirmo, le confirmo, le confirmo. No. Me encanta, me encanta, me encanta. Más en notas de voz. Vamos a ver qué más dicen los oyentes a esta hora de la tarde.
5: Vaya, qué rico. Vaya, qué rico.
0: Es rico, no, sabroso. Muy buenas tardes. Escuchamos.
6: Buena tarde, mi hermanazo.
0: Epa.
6: Oiga, Viernacho, Viernacho, de una amable aventura ahí para que lo tire, pues. Confírmeme.
0: Ya lo dijo, oiga, ese tema es sabroso. Ese tema es sabroso. Una amable aventura, papi.
1: Sal.
0: Le confirmo, le confirmo, le confirmo, le confirmo, le confirmo, le confirmo, le confirmo, le confirmo, le confirmo.
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0: Ya lo dijo mi papacho.
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0: Viernacho, ¿no?
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0: Es viernes, es fin de semana. Edimar, ¿qué dice Edimar?
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0: A ver si son para mí esas entradas.
1: La que te mueve el piso.
0: Vamos a ver si son para ti. Soy Edimar.
1: Rosa.
0: Edimar, ¿cómo estás? ¿Cómo te va? ¿Cómo te encontrás? Ven.
1: La que te mueve.
0: Saluditos, Edimar. Vamos a ver si son para vos. Vamos a ver. Saludito por aquí también a la gente de María Mentira Parrillada. Oiga, qué delicia, María Mentira Parrillada ahí. Doctor Manuel Candela.
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1: Salsa rosa.
0: Excelente. 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
0: 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Escuchemos por aquí a nuestro amigo Nando. A ver qué nos cuenta.
5: Vaya, qué rico. Vaya, qué rico.
0: Riquísimo, riquísimo. A ver, escuchemos.
7: Se sabe, papi, que siempre activo con salsa rosa, amigo. Mientras camello, solo salsa rosa.
0: Epa.
7: Papi. Uno de los mejores DJs de Valencia, usted sabe, parcerito.
0: Muchas gracias.
7: Papi, regálame un temita ahí bien sabrosito, pues.
0: Ok.
7: Bien elegante. De Albert García, por favor.

0: Me Luce Tu Amor.
1: Oh.
0: Regálame temita que lo quiero escuchar.
1: Sabroso, papi.
0: Y activo para pa el barquito. Si es que me monto en el barquito, quedo pendiente, papi.
1: ¿Sí o no? Ya lo digo, mi papacho.
0: Excelente día para todos. Bendiciones.
1: Igualmente, por aquí me lo estoy apuntando de una vez. Me Luce Tu Amor. Darbel García, papi, ya lo digo, la energía es una sola, le confirmo. Le reconfirmo.
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1: Prendidos como siempre a través de la Z91.8 FM del dial. Yurani, ¿cómo estás? ¿Qué dice Yurani? Hola, Jorge. Eso es de una.
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1: Yo estoy viendo la captura que ustedes me están enviando y estoy revisando también aquí, actualizando el perfil y estoy viendo si es verdad. Si es verdad que están siguiendo ahora, ¿no? No es que ya estuvieran siguiendo hace rato. Lo están siguiendo ahora mismo. El perfil de Salsa Rosa Party. Veo muchas capturas y no veo los perfiles aquí siguiendo. Así que yo tengo que comprobar que esa captura efectivamente sea un seguidor de hoy mismo.
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1: Así que pilas. Luego sigo escuchando mensajitos.
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1: Luego los sigo leyendo. Por lo pronto seguimos disfrutando a esta hora de la tarde. Salsita Rosa. Así es, la que te mueve el piso.
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1: Por aquí llega el señor David Pavón. A ver qué recuerdo le trae esto. ¿Sí se acuerda de aquel viejo motel?

0: aquí Jorge Valencia. Pero qué salsa tan rica en la Z.
1: Canciones como esta son las que yo suelo denominar como repetibles. Y es que definitivamente, mi amor, cómo me luce, cómo me luce tu amor, cómo me queda de bien tu amor, ¿ah? ¿Lo cantamos o qué? ¿Lo cantamos? ¿Cómo dice? ¿Cómo dice?
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1: ¿Vos te imaginas esa canción? ¿Esa canción en el barquito? ¿Esa canción el domingo?
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1: ¡Ay, no!
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1: Quiero que llegue el domingo ya. ¿Cómo dice? ¿Cómo dice?

0: sí, esta canción se la puede gozar usted este domingo. Allí en Altamar, en ese barco sabroso.
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0: Lleno de salsa, lleno de sabor, lleno de rumba. 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Van, siguen el Instagram de Salsa Rosa Party y me mandan captura a través del 601-533-732. Los leo. Los leo.
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0: Atraganté y todo, oiga.
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0: Me atraganté y todo. Qué ganas. Ay, Dios mío. Están pasando muchas cosas en esta ciudad.
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0: Voy con oyentes. A ver.
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0: ¿Qué dice nuestro amigo Jefferson?
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0: El mío, Jefferson.
6: Jorge Valencia.
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6: Pero qué salsa tan rica en la Z.
0: Rica no, sabrosa. Jefferson, buenas tardes.
7: Buenas tardes. El dueño del sentimiento. ¿Qué tal, mi papacho?
0: Muy bien, mi rey.
7: Aquí conectado con la salsa rosa. Mi papacho, para desearte un excelente fin de semana y.
0: Gracias.
7: Para que me colabores una bella petición, mi papacho.
0: Ok.
7: Del Boy Valentín. Si un día te sientes sola. Vale, mi papacho, me confirma, me reconfirma la mermelocha.
0: Papi,
7: y
0: tremendo.
7: Conectado con la salsa rosa.
0: Ay, papi, tremendo playo. Yo le confirmo, no. Le recontra reconfirmo, papi. Eso es mucho el playzazo, como diría mi amiga Lina.
8: Vaya, qué rico.
0: Vaya, qué rico. A ver qué dice por aquí. Por aquí tengo también al malandro. Háblame, malandro.
9: Háblame, relátigo.
0: Ay, recaballo.
9: Complaceme con este temita. Falso amor de Willy Rosario.
0: Oh,
9: váyalo.
0: Papi, mejor dicho, me lo estoy apuntando aquí. Falso amor, Willy Rosario, papi. Tremendo play. ¿Ese cuándo lo vamos a tirar o qué? Hoy, desde luego, lo tiramos en esta salsa rosa, papi. Así que confirmadísimo. Confírmeme usted si. Vamos a tirar en el Salsa Rosa Party volumen 5.
5: Salsa Rosa.
0: En el Salsa Rosa Party volumen 5, papi.
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0: Ya lo dijo mi papacho, le confirmo.
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0: Porque para los que no lo sepan, el Salsa Rosa Party volumen 5
5: será
0: en Discoteca Majimbe el próximo 10 de julio. 10 de julio, ay Dios mío. Están pasando cosas en Valencia.
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0: Están sucediendo cosas espectaculares. Muy buenas tardes, me dicen por aquí. Mijo, espero que tenga un buen día, parcero. Muchas gracias. ¿Me podría hacer el favor de programar si ella supiera de Rey de la Paz? Tremendo play, papi. ¿Cómo se nota?
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0: ¿Cómo se nota que es fin de semana? Muchas gracias, parcero. Con mucho gusto. Le confirmo.
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0: Salsa muy sabrosa. Deiner, buenas tardes.
8: Jorge Valencia, muy buenas tardes. Soy Deiner Giraldo, acá reportando sintonía desde West Palm Beach, la Florida, mi hermano. Acá escuchando el programa bien sabroso hoy. Hoy me puede complacer con este temita, por favor. Sé que no eres feliz, Domini. Me confirma, mi hermano. Muy buenas tardes y hasta luego.
0: Papi, le cuento que esa canción es tremendo play. Sé que no eres, aquí me lo estoy apuntando. De una, papi. Eso fue ya listo. Esto quedó listo, papi. Quedó listo. Fresco, papi, que eso va, eso va. Es que yo me lo voy apuntando todo de una vez. Yo me lo voy apuntando para que no se me pase ninguna. La otra cosa es que no programemos su canción porque hemos recibido muchas solicitudes. Eso es diferente. Pero claro que sí, Deiner Giraldo, le confirmo. Y le reconfirmo, papi.
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0: Cuenta con ello.
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0: más mensajes. A ver, tengo más mensajes.

0: qué me dicen los oyentes que nos escriben a través del 601-533-732. Por aquí me envían una captura de pantalla. Muy bien, muy bien.
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0: A ver qué me cuentan. Buenas tardes.
2: Hola, buen día, buen día, buen día. Buen día. Un saludito para todos. Y sintonizado siempre con la Z, la mejor emisora que hay.
0: Sabroso.
2: Quiero enviar un saludo para Robertito.
0: Robertito.
2: Por ahí repartiéndole en Valencia.
0: Ok.
2: Muchas gracias.
0: Saludo para Robertito.
2: Sí, pues también poner un temita bien bueno.
0: Ok.
2: Torbellino de amor.
0: De una. Cuenta con eso, cuenta con eso. Le confirmo, le confirmo, le confirmo, le confirmo, le confirmo. Peter, buenas tardes.
3: Buenas tardes, buenas tardes, buenas tardes. Jorge Valencia, parcero, excelente. Ya hoy es viernes, viernes y el cuerpo lo sabe.
0: ¿Cómo ves?
3: Excelente programación como siempre. PTR de las calles de Valencia. Jorge, quisiera escuchar un temita, hombre.
0: Cuéntemelo, cuéntemelo.
3: A ver si me lo mete hoy, porque hágane, me ha tenido rosqueado, ¿no? María, se olvidó. Bueno, cuénteme. Este es un tremendo play, ¿eh? Tremendo play.
0: Vamos a ver,
3: recomendado.
0: Ok.
3: Se llama Tengo Prisa, de Pedro Arroyo.
0: Listo.
3: Que tenga una excelente tarde. Seguimos pegados de la mejor, la Z, la que nos prende de todo.
0: Ya lo digo, mi papacho, pura mermelada.
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0: Tengo Prisa, de Pedro Arroyo. No le voy a confirmar, escúcheme, no le voy a confirmar.
4: La que te mueve el piso.
0: No, no le voy a confirmar, no.
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0: Simplemente le voy a decir como diría Pedro Arroyo.
4: La que te mueve el piso.
0: Seguro.
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0: ¿Sí o qué, PTR? PTR siempre se tira también unos temas por ahí muy interesantes. Unas recomendaciones bacanas. A ver, ¿a quién más tengo por aquí? ¿A quién más saludo? Que no se me pase nadie. Porque luego están reclamando, me están funando por redes sociales. Así que no, no, no. Joel Ocaña, buenas tardes. ¿Cómo está usted? ¿Cómo me le va? Señor oyente, ¿cómo se encuentra?
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0: Una con 16 minutos, una con 16 minutos.
5: Buenas, buenas, buenas, buenas, pareja. Voy por la belleza
0: de... Este no es, ese es.
5: Hola,
0: este.
5: Jorge Valencia, aquí al pie del cañón, escuchando Salsa Rosa. Epa. En la Z con Jorge Valencia. Por favor, el tema que dice así.
0: Ok.
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0: Oiga.
5: 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Mi amor, te quiero. Y aquellos pequeños detalles que hacían la diferencia entre dos personas que se quieren. Buen día para todos.
0: Detalles, papi. La vida son simplemente detalles. Ya lo dijo.
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0: Le confirmo, le confirmo, le confirmo, le confirmo, le confirmo, le confirmo, le confirmo.
4: Mueve el piso.
0: Mejor dicho, por aquí me dicen...
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0: Edimar, mi amor, compláceme con una cancioncita rica.
4: La que te mueve.
0: Dime cómo llego a ti, de Eric Franceschi. Eso es pura mermelada y mermelada de la buena. Vamos con Melocha, así es. Luego sigo con mensajitos. Porque tengo bastantes, tengo bastantes. ¿Qué pasó con el primo? Esta, hey, ¿qué pasó, papi? ¿Que por qué no lo he escuchado? Voy a escucharlo. Escuchar al primito que se me enfadó.
4: La que te mueve el piso.
0: Está insultando por aquí por interno. Porque son tan agresivos.
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0: Hágale, primito. Vamos a escuchar al primito.
4: El piso.
0: Y seguimos con Melocha.
6: Vaya, qué rico. Vaya, qué rico.
0: A ver qué me dicen por aquí.
7: Buenas tardes, primo Jorrito. Epa. Valencia, el yayo del sentimiento de la Salsa Rosa.
0: Oiga.
7: ¿Cómo? Pues nada, primo, un saludito para todos los oyentes de esta Salsa Rosa sabrosa. Y recordarles, muy atentos de las redes sociales
0: a ver.
7: De la Salsa Rosa del primo Jorgito Valencia, el primito, porque viene la Salsa Rosa Party Volumen 5, una cosa de locos, mejor dicho, a otro nivel. Entonces, muy atentos, porque van a haber sorpresas, y la cuarta estuvo que no le cabía ni un alma de Dios, hasta bailaban en el baño. Mejor dicho, en esta quinta va a estar mejor, va a estar mera mermelada, mejor dicho. Ustedes no me la pueden perder, muy atentos, ya saben. Y nada, primito, quiero que me complazca con un temita, hombre.
0: Hágale, papi,
7: de
0: hágale.
7: Un maestro que lo perdimos hace poco, hace un día, este 18 de junio, partió de este mundo el maestro Alex Bueno. Entonces, si me complace con Jardín Prohibido, nos ha dejado con grandes melodías, con una salsita, con mucha bachata,
0: mucho
7: con
0: merengue. Uh-huh.
7: Pero bueno, primo, sabe que estamos en este mundo prestados, que en cualquier momento el de arriba nos manda a pedir y pues nada, que Dios lo tenga en su santa gloria al maestro Alex Bueno. Pues nada, primo, saluditos y bendiciones. Y ya saben, Salsa Rosa volumen 5, no se la pueden perder en Mayimbe.
0: Papi, mejor dicho, todo lo que ha dicho es correcto. Ahora que ya lo escuchamos, papi, ahora que ya no está enfadado,

0: música, porque dejó un buen y un magnífico legado musical. Canciones como esta, Jardín Prohibido, siempre quedarán allí para nosotros. Gracias, Alex Bueno.
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0: 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Añádame eso a la clave, señor productor. Seguimos gozando, 1:31, salsa rosa.
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0: 1:36. 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
0: 100% salsa, ¿oyó? 100% salsita. Y los medios días, ¿qué tocan los medios días? Toca salsita rosa, romantiqueo, mermelada. Así es, con un servidor que les damos, la Jorge Valencia, el dueño del sentimiento.
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0: ¿Qué canción quieres escuchar? Contame. Yo por lo pronto tengo que mandar un saludo a mis amigos de Lechona del Espinal.
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0: Siempre, siempre, siempre en full sintonía con la Z.
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0: siempre conectados con nosotros. Sigo saludando oyentes, a ver quién me reporta sintonía, el 601-533-732, a ver qué me cuenta.
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0: Alejandra Machada, Machado, me envía captura.
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0: Dice, ya me vi en el barquito con todo el staff de la Z rompiéndola. Toda, definitivamente son los mejores. Muy bien, Alejandra Machado. Perfecto, perfecto. Aquí te apuntamos. Mejor dicho, no te apuntamos, aquí te tenemos en cuenta porque estás o has realizado los pasos correctos, ¿no?
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0: Has realizado los pasos correctos.
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0: Así que ya estás ahí dentro del bombo.
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0: Al final del programa damos los ganadores, ¿listo? Para que estén pendientes. Al final del programa damos los ganadores, las personas que se van a ir. Gracias a Salsa Rosa.
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0: A disfrutar de ese barco el domingo. Disfrutar de una rumba bien bacana en Altamar.
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0: Con mis compañeros DJ R, Gisela Acevedo.
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0: Gracias también a Joana Hurtado. A un combo bien bacano que va a estar ahí haciéndolos a ustedes. Que disfruten muchísimo en Altamar, claro que sí.
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0: Una experiencia maravillosa para que recibamos de una vez el verano ya. Démosle play.
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0: Démosle play en Altamar. Ustedes pueden seguir haciéndolo, claro que sí. Sigan Salsa Rosa Party en Instagram. Me mandan captura y ya, estamos participando, ¿ok?
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0: Estamos participando por esas entradas que tienen un valor de 60 euros cada una, así que pilas, pilas.
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0: ¿Qué más me cuentan por aquí? ¿Le gustó? ¿Le gustó la versión?
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0: Claro, es que Edimar me pidió Dime Cómo Llego a Ti de Eric Franceschi y tomé la decisión de poner la versión de esa canción, pero de Domingo Quiñones. ¿Lo notaron? ¿Notaron que era otra versión? A mí me encanta esa versión de Domingo Quiñones, la verdad. Y por lo visto, a Edimar también le gustó.
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0: Me encanta.
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0: A ver qué dice Mariluz. Hola, Jorge Valencia, necesito urgentemente ganarme esa entrada al barco. No me lo quiero perder. Y porfa, regáleme una canción.
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0: La canción que nos gusta, entretenme, listo, cuente con eso.
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0: Cuente con eso, Marilu, le confirmo, le confirmo, le confirmo, le confirmo, le confirmo, le confirmo.
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0: Necesito ganármela urgentemente.
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0: Eso me encanta, me encanta.
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0: Ay, Mariluz. Ahí ya entraste, entraste a participar, no te preocupes.
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0: ¿Qué probabilidades hay? Entretenme del Boy Valentín, una canción que...
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0: Que sí, que nos gustan los dos, me gusta mucho. Esa canción me encanta.
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0: ¿Qué pasa, primito?
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0: ¿Cómo iría, primito? ¿Qué andas haciendo? Paloma, ¿cómo estás? Paloma me dice, buenas tardes, te quiero. Yo también. Ah, no, te quiero Domingo Quiñones.
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0: Listo, Paloma, le confirmo. Te quiero de Domingo Quiñones, el más que canta. Tremendo play.
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0: Luis Gareca. Gareca era un jugador espectacular de apellido Gareca, ¿no?
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0: De la América, ¿puede ser?
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0: Ese Gareca me suena a un jugador de fútbol espectacular de hace unos añitos nomás. ¿Qué tal, Luis Gareca? ¿Cómo estamos?
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0: ¿Cómo?
3: Jorge Valencia.
0: Epa.
3: Mejor dicho, llegó voy a animarnos la tarde, parcero.
0: Gracias, papi.
3: Bien, mejor dicho. Este gante este viernes. Con la salsa rosa.
0: ¿Cómo?
3: Y Jorge Valencia. Ponemos un temita, pues.
0: Confirmámelo. Decime,
3: ¿quién
0: pues.
3: ¿Quién es usted? ¿Quién es usted? Manuel Lescano, pues. Confirmámelo.
0: Papi, es play.
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0: ¿Cómo?
3: Con Jorge Valencia.
0: Papi, yo siempre he dicho que la actitud en la vida lo es todo. Actitud de viernes, actitud de fin de semana. ¿Quién es usted? El cuarto bate de la salsa, Manolo Lescano. Papi, ese es mucho replay. Eso es pura mermelada, eso es mantequilla, papi. Eso es puro romantiqueo. Le confirmo. Como diría mi amiga Lina.
4: Vaya qué rico.
0: Vaya qué riquera, papi, de canción. Más mensajes. A ver qué dice por aquí el malandro.
5: Claro que sí. Está confirmado. Este 10 de julio,
0: ay,
5: ese
0: papi.
5: Tema va en primera línea, papá.
0: El de Willy
5: primera
0: Rosario.
5: Línea, 10 de julio, ahí en el Salsa Rosa, la fusión más perfecta.
0: Ay, papi,
5: ahí
0: mejor
5: nos
0: dicho.
5: Vemos, Jorge Valencia.
0: Ya lo dijo, papi, reconfirmadísimo. Esa canción de Willy Rosario que ya la tengo ahí en el playlist, Falso Amor, ¿oyó? Uf, mejor dicho, papá. Más mensajes, a ver. Hola, Jorgito, mi casiller, no póngate extraño. Espérate, ¿cómo así, ve? ¿Quién son vos? ¿Cómo así? Espérate. Estamos todos como revolucionados hoy viernes, ¿sí o qué? El viernes como que a todo el mundo la revolución como que se le sube un peldaño.
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0: Hola, ahorito, mi casiller, no póngase, te extraño. Ah, el viejo Ronald. Ahora sí. ¿Qué pasa, viejo Ronald?
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0: De una, papi, pero te extraño de quién. De Guayacán, te extraño
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0: de quién.
1: Rock.
0: ¿A quién anda extrañando usted? Cuénteme, a ver, ¿está extrañando a Sandrita o qué?
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0: Mejor dicho, vamos a dejarlo ahí. 1:44.
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0: Se calienta la cosa, se calienta. A ver, John, vamos a escuchar más mensajitos.
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0: 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John, buenas tardes.
6: Jorge Valencia, papi. Buenos días, mijo. ¿Cómo estás? Feliz viernes. Acá John Arboleda de West Palm Beach, en la Florida. Para desearte un feliz fin de semana, papi. Para pedirte un temita. Más okay. Que ayer de Andy Montañez. Papi, que Dios lo bendiga. Feliz fin de semana y un abrazo, mijo.
0: No me vas a creer que la canción yo la tengo en el playlist desde que empezó el programa. No ha sonado porque al final doy prioridad a las peticiones musicales que ustedes hacen. Pero esa canción de Andy Montañez, Más que ayer, la tengo en la playlist. Así que, papi, le confirmo que esa canción la vamos a programar en una presentación del Rey Pollo que está en la calle San Antonio 132 en Mislata. 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Que viva su majestad. Que viva el rey. Que viva el Rey Pollo, papi, crujiente, sabroso. 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Yo comimos un montón y comimos riquísimo, amigo. Así que hasta ahora saludamos a mis amigos del Rey Pollo. 1:45.
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0: Tengo que ir con Melocha, pero es que tengo muchos mensajes. Quiero escucharlos, quiero leerlos. Alejandro Muñoz, ¿cómo estás? Buenas tardes.
7: Jorgito, buenas tardes. Parcero, feliz turno, bendiciones, buen fin de semana.
0: Gracias.
7: A ver, aquí ya vamos para casita a descansar.
0: Epa, te lo mereces.
7: A pedirte un temita, pues.
0: Ok.
7: Para este viernes, bien chévere.
0: Listo.
7: Puede, del Amulense. Eso va, confirmámelo. Sigo con la Z, mi hermano.
0: papi, ¿cómo que si eso va? Eso recontra va, papi. Le confirmo. Papi, la Mulense, eso es tremendo play. Álvaro Durán, buenas tardes.
4: Jorrito Valencia, muy buenas tardes, mi panita. Reportando sintonía de las calles de Alboraya, repartiendo el paquete. Papi, para solicitarle un temita, por favor, de Conexión Latina, Flotando en el Aire. Muchísimas gracias.
0: Saludos ahí.
4: El Yayo del Sentimiento, diga. El duro de la salsa rosa, sí, señor.
0: Ya lo dijo mi papacho.
4: Para todos los oyentes de la Z.
0: Feliz tarde, mi rey, feliz tarde. Eso es mucho el recontra replay.
8: ¡Vaya qué rico!
0: Le pegó durísimo, amigo. Muy duro le pegó. Flotando en el aire, nosotros seguimos flotando con buena salsa rosa. Esta hora de la tarde en Z.
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0: Alvarito, le pegaste duro, ¿eh? Te mando un abrazo. Seguimos con buenas canciones. Esta es una canción recomendada. Escúchela, disfrútela. 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
1: 1:52. 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
1: Siendo la 1:53, escuchen esto.

0: pasaste, Álvaro Durán, te pasaste. Tremendo Play Conexión Latina a esta hora de la tarde, flotando en el aire. Y suena mejor, por supuesto, a través de la 91.8 FM del dial, a través de la Z, la que te prende.
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Orquesta La Inmensidad. En la voz del señor Roberto Blades. Les cuento que esta canción nació en 1984 y sigue sonando en la actualidad, sigue retumbando en nuestros oídos. La seguimos gozando, la seguimos disfrutando, por supuesto. Orquesta La Inmensidad en la voz de Roberto Blades. Detalles, detalles. Ay, los detalles. Qué importantes son los detalles, ¿verdad? Repetible, diría yo, repetible. ¿Cómo dice?

0: que sería contemplando el celular, ¿sí o qué? Dos con 12 minutos. Canciones para disfrutar, para reflexionar también, ¿por qué no? Y para gozarse en este fin de semana, por supuesto que es viernes. Esto es Salsa Rosa, ya lo sabes.
1: Oye, con el...

0: Aquí estamos, los que vivimos, los que gozamos el romantiqueo. Y como diría mi amigo Henry,
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0: Y lo demás es ketchup con mayonesa.
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0: 2:13. Oiga, ¿cómo están viendo ustedes el Mundial?
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0: Han presentado algunos partiditos bacanos, algunos partiditos chéveres, ¿no? Obviamente apenas está empezando. Lo bueno.
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0: Lo bueno está la partida de esta semana. Pero nos hemos encontrado, por ejemplo, ese Croacia-Inglaterra estuvo sabroso.
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0: No, partidos además que han sido, digamos,
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0: sorprendentes, ¿no? Por el resultado, por los rivales. Bueno, bueno, España, imagínense en el marcador que obtuvo.
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0: ¿Por qué les cuento esto? Sí, no, este programa no se va a volver deportivo para nada. A mí me encanta el fútbol, pero no, no lo vamos a hacer.
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0: rosa. Seguiremos siendo fieles a la salsa rosa, a la melocha, al romantiqueo.
2: Pero es que
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0: ¿Qué dicen los oyentes?
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0: ¿Qué me cuentan los oyentes que se reportan al 601-533-732? La gente de la capital de España, ¿cómo estamos?
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0: ¿Qué dice por ahí mi amigo DJ Calidad que reporta sintonía? Buenas tardes.
4: Jorrito Valencia, ¿qué tal mi hermano? Buenas tardes. Reportando sintonía de Madrid. Con mucho calor, mucho calor. Saludando a la gente salsera de Valencia, sí señor. Saludo mi pana para pedirte un temita y para desearte un buen fin de semana.
0: Gracias.
4: Para ti y para todos los oyentes de la Z. Torbellino de amor, Orquesta Dandem. Vale, papi, un abrazo. Bendiciones para todos.
0: Igualmente, mi hermano, igualmente. Le confirmo. Aunque me suena que ya la sonamos, pero ahorita la revisamos. Papi, un saludo. Gracias por la energía. Más en mensajitos. A ver qué me dicen por aquí. Julián, buenas tardes.
5: Buenas tardes.
0: ¡Epa!
5: George,
0: buenas tardes.
5: Salsa, mi George. ¿Qué más, parcero? ¿Cómo vas?
0: Excelente, papi.
5: Bendiciones, mío.
0: Igualmente, hombre.
5: Hoy es viernes y el cuerpo lo sabe. Y George de la salsa lo sabe con su melodía, con su salsa romántico. Romántica, señor y señores. Mi George, vamos a solicitar una canción, pues, a ver si cabe.
0: Listo.
5: Ya me dirás tú si este temita de Pedro Conga entra en la salsa rosa.
0: ¿Cuál sería?
5: Te quiero, amor. Pedro Conga, muchísimas gracias. Y aquí caminando al camello, mijo, a ver si alcanza a escucharlo en el camino antes de entrar. Gracias, papá, bendiciones.
0: Lo intentamos, me lo estoy apuntando aquí, te quiero amor, Pedro Conga. Papi, no, entra, claro que entra. Entra, por supuestísimo, pero usted me mandó otra nota de voz, yo la escucho.
5: Eso es mucho play.
6: Reflexión.
5: Detalle. Roberto Blas, mucho play. Confírmame el temita que te pedí anterior, pues.
0: Hágale, pues. Le confirmo, papi, por supuesto que sí. ¿Qué dice Maleto?
7: Buenas tardes, mi amigo Jorge Valencia. El dueño del sentimiento. Ay. Oiga, papi, hágame un cruce, póngame una canción cuando pueda, si puede.
0: Cuéntemelo, cuéntemelo.
7: Cuídala de los hermanos Lebrones. Oiga, estoy aquí en una tranca, la hijo de madre. Se volteó un tráiler aquí en la entrada del polígono de Ribarroja y, mejor dicho...
0: Pues, papi...
7: No pasa ni un alfiler, papi.
0: Paciencia.
7: Venga, un saludo.
0: Un abrazo, papi.
7: Bendiciones.
0: Hay que hacer reporte también del tráfico.
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0: Los que estén por esa zona ya saben lo que hay, ¿no? Hay retenciones.
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0: Gracias, viejo maleto, papi. Un abrazo para Hugo. Para todo ese parche. Para Marisol.
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0: Por supuestísimo, papi, confirmadísimo. O mejor dicho, le confirmo. Listo, viejo calidad, papi. Puede ser también nuestro secreto de Tito Gómez. Mejor dicho, esa es, papi, esa es. Mero play, ¿oyó? Pura mermelada.
8: ¡Vaya, qué rico! ¡Vaya, qué rico!
0: Rico no, riquísimo, amigo. Fernando, ¿cómo estaba, Ferchito, papi? Buenas tardes.
9: Hola, con la buenas tardes. Salsa Rosa, Jorgito Valencia, Dios me lo bendiga ricamente a usted y a todo su convete.
0: Gracias.
9: Nada, amigo, pues de aquí, desde el punto de Fercho, petición de los clientes que okay. Se puede poner conciencia.
0: Conciencia.
9: Por Santa Rosa, Gilberto Santa Rosa.
0: De una.
9: Y nada, mano, que vea, un aplauso aquí de todo mundo, un aplauso para Jorge Valencia, el mejor en Salsa Rosa, que
0: oiga,
9: Dios me lo bendiga.
0: Muchísimas, muchísimas, pero muchísimas gracias, Brechito.
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0: Invitados todos los oyentes, ya saben, al punto de Fercho. A todas las personas que nos están escuchando ahora mismo en el punto de Fercho. Los saludamos, por supuesto, y agradecemos mucho la sintonía, la energía, el saludito, el cariño, por supuesto. Conciencia de Gilberto Santa Rosa, papi. Le confirmo. Le recontra reconfirmo yo. Confirmadísimo.
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0: Yo creo que nos da tiempo. Yo creo que sí. Calle Jacomar 53, el punto de Fercho. Qué rico está todo allí. Qué rico está todo. Un mensaje más. A ver qué me cuentan. A ver qué me dice por aquí Andrés Muñoz. ¿Qué dice el cuñado, papi?
10: Sí, maleto, sí. ¿Qué dice, cuñadito? Buenas tardes.
0: Háblame.
10: No, yo simplemente me reporto para pa burlarme de maleto. Papi, ahí nos miro, muchas bendiciones.
0: Un abrazo, papi, un abrazo. Usted en su sintonía, ¿no? Esta es su sintonía, papi, estarse burlando de todo el mundo. Eso le va a acarrear un problema. Hágame el favor. 2:21, el pupi.
11: Buenas tardes, mi George. Valencia,
0: epa.
11: El dueño del sentimiento.
0: ¿Cómo diría?
11: Papito, un abrazo.
0: Espero otro
11: que
0: para
11: estés
0: ti.
11: Mejor. Que por ahí lo vi sabroso.
0: Ay.
11: Ya está ready.
0: Mejor dicho, papi. Gracias
11: a Dios. Papito, me regalaron de Frankie Ruiz bien chimbita, pues.
0: Hágale, pues. De una. Cuente con eso. 2:21.
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0: Papá esa, papi. Confirmadísimo. Un abrazo para el pupi. Gracias por la energía, papi. Gracias, por supuesto, a todos los oyentes que se reportan a esta hora de la tarde, detrás del 601-533-732. No olviden que les estamos regalando, les estamos sorteando.
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0: Ahora en una media hora que terminemos aproximadamente el programa, vamos a dar los ganadores. Así que pilosos.
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0: Ahí les dejo ese detalle. Voy con un mensajito más, uno más, el último. Tengo muchos. Tengo muchísimos.
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0: 23 minutos.
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0: Hágale pues un par más. A ver, escuchemos por aquí qué me dicen. Buenas tardes.
12: Buenas tardes, Jorge. ¿Cómo vamos?
0: Excelente.
12: Jorgito, voy por acá repartiendo el paquete, como siempre. No, los producticos. Jorgito, una petición.
0: Ok.
12: Temita ahí.
0: A ver.
12: Dale lo que lleva de Michael, por favor. Buen tema, confirmámelo.
0: ¿Sí será? ¿Sí será? ¿Qué dicen los oyentes? ¿Sí será? ¿Sí entrará? No lo sé, no lo sé si entra. El que sí sé que entra dentro de nuestro formato Salsa Rosa es ese, del Caballero de la Salsa. Oiga, tremendo play, 224 minutos. 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

0: Y poco a poco llegando a la recta final de nuestro programa por el día de hoy, de esta salsita rosa, 2:35 minutos. Yo sé que andan un poco ansiosos, incluso veo a alguien por aquí. Veo a alguien por aquí que me está haciendo hasta una llamada.
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0: Andan un poco ansiosos para que ya demos esos nombres de los ganadores, ¿verdad?
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0: ¿Será? ¿Será que lo damos de una vez? PTR, ¿qué te pasó, PTR? ¿Qué te ocurre? Contámelo. ¿Qué te está sucediendo? ¿Qué te sucede, papi? ¿Qué te sucede?
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0: Salsa. Ahora me va a decir que lo tengo rosqueado, ¿sí o no? Ahora me va a decir que lo tengo rosqueado.
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0: No me diga eso, papi, no me diga eso, por Dios.
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0: Vamos a ver, vamos por partes.
1: Mueve el piso.
0: Vamos por partes, como diría Jack el Destripador.
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0: Vamos a dar los nombres de una vez.
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0: De esas personas a las que vamos a premiar. Con esas dos entradas. Para disfrutar de este domingo, No. Esta canción la escuchamos luego. Robin Pérez, que está listico. Está preparado. Esa canción que me pidió Girley. Sediento de ti, Robin Pérez.
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0: Vamos a mirar las capturas que ustedes han enviado. Vamos a mirar las capturas que ustedes han enviado. Vamos a ver quiénes son los que han seguido la cuenta del Salsa Rosa Party.
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0: Lo vamos a hacer legal, lo vamos a hacer muy legal. Yo tengo aquí un par de personas y le voy a decir que pongan aquí la manito. Hágame un favor, señora. Hágame un favor.
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0: Señáleme cualquiera de estas personas, cualquiera, dígame cuál, cualquiera.
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0: Pepe Paper, Papers.
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0: Papers va 81. Papers va 81. ¿Quién es este, ve?
1: Se mueve el piso.
0: ¿Quién es este trombonista? Es trombonista el hombre. Es artista. Su cuenta es Papers va 81. Ese ha sido el elegido. Voy a mirar, voy a cotejar aquí. Con los mensajes que llegaron al 601-533-7732. Voy a cotejar esta cuenta de Instagram.
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0: Y nos damos cuenta quién es el ganador. John, este es John.
1: Piso.
0: Este es John. John, te vas a ir. Gracias a Salsa Rosa. A disfrutar. A gozar.
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0: Este domingo de ese barco. A disfrutar de esa rumba en alta mar.
1: Mueve el piso.
0: Ahí tenemos uno de los ganadores.
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0: Ha seguido la cuenta de Salsa Rosa Party. Muy bien. Ha mandado su captura aquí a través del 601-533-732, nuestra línea de WhatsApp. Y de hecho teníamos una nota de voz de él.
1: Piso.
0: Voy a escucharla. Me da miedo, pero voy a escucharla. Voy a ver qué era lo que nos comentaba.
2: Jorjito, buenas tardes. Aquí endulzado contigo. Carmelocha sabrosa. Saludos de Paterna, repartiendo.
0: Epa,
2: el paquete.
0: Camelloso.
2: Y nada, un saludo especial y pasémosla rico.
0: Epa, lo vamos a pasar.
2: Buena
0: rico.
2: Buena salsa. Saludos.
0: Lo vamos a pasar rico, papi, pero el domingo lo vamos a pasar riquísimo, amigo.
3: Vaya que rico.
0: Primer ganador, me queda otro. Les dije que tenía dos boletas, dos entradas.
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0: Voy con el otro, o la otra, ¿por qué no?
1: La que te mueve el piso.
0: A ver si hay otra manito por ahí. Que me señale, vamos a ver.
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0: Aguilar, ¿seguro que quiere esta? ¿Esta mismo? Bueno, pues está perfecto. Aguilar, Edimar. Vamos a ver si tenemos a Edimar por aquí por...
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0: Por Instagram la tenemos, vamos a ver si la tenemos... Por WhatsApp. Vamos a ver si la tenemos por WhatsApp. Si mandó captura. Si hizo todos los pasitos que se necesitaban para darle el ok a esa entrada. Estoy mirando todos los mensajes de hoy.
1: Voy para abajo. La que te mueve el piso.
0: Me suena este mensaje. Me suena por aquí. Correcto. Edimar.
1: La que te mueve el piso.
0: Mandó su captura de pantalla. Siguió la red social del Salsa Rosa Party. Y definitivamente, Edimar ganadora.
1: Piso.
0: ganadora, ganadora, ganadora, oiga, ganadora. Se fue.
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0: Se fue de rumba en Altamar.
1: La que te mueve el pie.
0: Se fue de party este domingo. Fiesta en barco. Rosa. Este domingo, fiesta en barco sabrosa.
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0: Gracias a nuestro compañero DJ R, que está formando una rumba sabrosísima para este domingo en Altamar. Todavía quedan cupos, no se quede por fuera. Este domingo, sí, es este domingo. Si quiere, se va a informar usted, infórmese. Le voy a dar el teléfono para que se informe. 663-228-503. 663-228-503. Y nuestros ganadores, las personas que Salsa Rosa premia para que se vayan a gozar este domingo.
1: La que te mueve el piso.
0: Son John. Que lo tenemos agregado aquí como John
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0: Y en Instagram,
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0: Aparece como. Vamos a revisarlo todo bien. Vamos a hacerlo todo bien. Como Papers va 81. Papers va 81. Ese es uno de ellos. Y la otra ganadora, Aguilar Edimar. Aguilar Edimar. Que también la tenemos localizada también aquí a través de WhatsApp. Enviaba su captura de pantalla y cumplía con todos los requisitos. Todos los requisitos cumplimentados. Edimar, te fuiste. Te fuiste de party. Por aquí hay personas que me están poniendo caritas tristes. No. No. No se pongan tristes.
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0: No se pongan tristes que la semana que viene.
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0: Les hago algún otro sorteo. Los invito a algún otro sitio bien espectacular, bien sabroso, bien bacano. Por lo pronto, felicidades por aquí a Edimar. Mariluz, no se me ponga triste. Yurani, no se me ponga triste.
1: Rosa.
0: Saludito para la rusa. Que la rusa me envió un mensaje.
1: Mueve el piso.
0: Pero lo eliminó. No sé qué sería. ¿Qué sería? ¿Qué estaban mandando, rusa? Contame pues.
1: La que te mueve el piso.
0: Yo ya sé qué era. La captura de pantalla. La captura de pantalla.
1: La, que te...
0: la semana que viene estaremos haciendo dinámicas parecidas, claro que sí.
1: Salsa Rosa.
0: Estoy viendo un montón de mensajes.
1: La que te mueve el piso.
0: Ay, Dios mío bendito. Por aquí dice, pero si yo fui el primero.
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0: No tenía nada que ver que fuera el primero o el último.
1: La que
0: tenía que ver en que...
1: piso.
0: La suerte tocará tu puerta, papi.
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0: Una canción.
1: Que te mueve.
0: Vuelvo para despedirme. Para despedirme de ustedes porque esta Salsa Rosa va llegando a su fin. Ahora sí les voy a tirar de una vez. La de Robin Pérez.
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0: Sediento de ti.

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0: Y nos despedimos, nos vamos. Nos vamos con la mayor.
2: Que no pueda ya.
0: La mejor.
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0: La energía más alta y más positiva. Así es. Llegamos vibrando alto y nos vamos vibrando alto, por supuesto. 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
2: Pues mi corazón.
0: Me encanta esta agencia de viajes, de verdad. 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

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Familia, nos vamos. Como siempre, gratitud. Muy agradecido con todos ustedes por el cariño, por los mensajes, por los reportes. Y además es que siempre he dicho que un corazón agradecido es un imán para los milagros. Por eso hay que agradecer, hay que agradecer, hay que ser agradecidos. De esta forma me despido con mucha gratitud. Es la memoria del corazón. Salsa Rosa es lo que hay para todos ustedes. El lunes más y mejor porque sí se puede. Un servidor que les habla, Jorge Valencia, el dueño del sentimiento. No olviden que se les quiere de gratis y que Dios los bendiga. Cerramos bloque de éxitos con él, con el más que canta, Domingo Quiñones. Te quiero, aprenda a decir te quiero, papi. Disfruten mucho. Los dejo con la mejor programación de la Z91.8 FM, la que te prende.

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0: Buenas tardes para todos mis oyentes, para todas mis princesas, para todos esos caballeros, niñas, niños, ellas, de todo. Les damos la bienvenida en esta tarde de viernes. Ay, ay, ay. A las 5 de la tarde, 21 minutos. 5 de la tarde, 21 minutos. Oiga, ¿cómo se nota que es viernes? El cuerpo lo sabe. Venimos más animosos, venimos más contentos. Viernes 19 de junio, oiga, ya faltan prácticamente 10 días, una semana larguita para que termine este mes de junio. Ya huele a julio, ya huele a mi cumpleaños. A las 5 de la tarde, 22 minutos, vio, hasta mi hora, hasta mi fecha salió ahí, vea, 7:22, julio 22, ya saben pues, si se acuerda, vamos a ver si se acuerda. Bienvenidos a todos ustedes los que están ahí al pie del cañón esperando esta tarde de Conexión Z, porque a partir de este momento empieza lo bueno, ¿cierto que sí, Marina? La buena música, la buena programación, el doble sentido, la risita esa pícara que me encanta de todos ustedes y la mía, ¿cómo no? Para que la pasemos delicioso, para que la pasemos así, vean. Ay, qué rico, rico la vamos a pasar en esta tarde de viernes. Démosle gracias a Papito Dios porque nuevamente estamos aquí, bañaditos en el planeta Tierra. Estamos respirando, estamos saludables, estamos popochitos, cachetoncitos, rozagantes. Ay, no estoy gordita, estoy rellenita de amor. 523, bienvenidos, bienvenidas y bienvenides a todos. El 601-533-732 ya está disponible para que empiecen a interactuar conmigo, para que me cuente qué es la paja haciendo a esta hora, qué es la paja haciendo usted, papi. Ya les estaré contando todos los diferentes lugares que usted se puede ir a pasar bien rico hoy viernes. Los restaurantes donde se puede ir a comer algo bien sabroso. A mí no me mire, señor productor, a mí no me puede comer. Tranquilito, Dije restaurantes. 601-533-732. Yo voy a entrar de una a saludar a todos mis oyentes porque vengo ansiosa de saludarlos, de interactuar con todos ustedes. Tengo por aquí, a ver a quién tenemos, que no está guardadita esta persona. Tiene un puntico, ¿cómo se llamará? Me dice, hola, ¿me puedes hacer el favor de darme el número donde estén las tortas para cumpleaños? Si me dice el nombre, se lo doy, si no, no. Y primero me da el favor y dice, hombre, pide una cancioncita, salúdeme, interactúe. Saludamos también por aquí, vamos a ver a quién más tenemos, a John, papacito, cosita rica, ¿qué más, mi amor? Peluche,
1: es que mamacita.
0: Llegó primerito, ¿no, mi amor? Así
1: acá
0: me gusta.
1: Acá John Arboledas de West Palm Beach, en la Florida, para desearte un feliz viernes, mi amor.
0: Gracias,
1: feliz fin de semana.
0: Gracias,
1: para pedirte un temita, mami.
0: ¿Cuál, mi amor?
1: Pide y toma el Cano Estremera.
0: Pide y toma.
1: Gracias, mamazota, cuídate mucho y feliz fin de semana.
0: Oiga, le cuento que así me decían anoche, así me decían, pide y toma. Qué rico, saludito, mi amor, hasta West Palm Beach. Tenemos también a Juanito. Juanito, pero Juanito Alimaña, ¿o cuál Juanito será? Juanito sin mañas. A ver, Juanito, buenas tardes, mi amor, cuéntamelo todo.
2: Hola, mi reina hermosa, buena tarde, mi amor, que tenga una feliz tarde.
0: Gracias,
2: feliz
0: mi amor.
2: Feliz inicio de programa, un buen fin de semana, ¿oyó?
0: Gracias, peluche.
3: Y te cuida mucho. Votar por si pega.
0: Ay, Dios mío, bendito estos muchachos. Y ya sé que es este, no sé si es Petro o Papá Noel, pero bueno, en todo caso me alegra la tarde. Un besote para Juanito, mi vida. 5:25, esto nos saludamos a Deiner Giraldo desde West Palm Beach. Deiner, mi amor, ¿qué más?
4: Hola, Giselle, muy buenas tardes. Hola, soy corazón. Deiner Giraldo, acá reportando sintonía desde la Florida, amor, escuchando el programita bien sabroso. Ajá. Amor, póngame ese temita, por favor, caretas. Muchas caretas. Gracias, hasta luego.
0: Hasta luego, mi amor. Careta, señor productor, hágame el favor y me lo apunta, porque no me lo anote, porque anote es otra cosa. Ismael Miranda también, que hará parte de la programación de Conexión Z. Un saludo muy especial para Deiner hasta la Florida. Saludamos a esta hora a Edimar, que me dice por aquí. Aquí estoy de nuevo en sintonía, como todos los días, se les quiere mucho. Ah, dice, mi hermosa Giselle, feliz tarde y feliz fin de semana. También se acerca mi cumple en julio, hay que celebrarlo por todo lo alto. Amor, usted no es sino que me diga y nos juntamos. Se juntan las malajuntas y hacemos una buena junta, mejor dicho. Saludito a mi princesa Edimar. Freddy, desde Bélgica.
5: Yo, mi amor.
0: La peluche.
5: Yo estoy saludando, pues, para que no diga que...
0: Ah, señor.
5: Que uno la saca del cabello. Cuando pueda, póngame charanguera, pues, ya que hoy es viernes y estos piecitos están que se mueven. Un besito y saludos a todos. Buen abrazo, buen fin de semana, buen turno, mami.
0: Gracias, mi amor. Buen de todo, ¿no? Buen de todo. Charanguera, claro que sí, mi amor, ya se lo coloco. Saludamos a esta hora a Carlos Valencia, cosita rica. Loco por tenerte, está loco por tenerme, mi amor, ¿cómo así? ¿Está loco por tenerme o me pide loco por tenerte de Juan Manuel Lebrón? A ver, ¿cómo haría? Besito para... A ver, el besito. Ven, ¿y por qué lo estuviera cobrando el productor? Suéltelo. Para Carlitos Valencia, saludamos también a Andrew a esta hora. Andrew. Desahogo, claro que sí. Saludamos al otro Johncito, buenas tardes, peluche, ¿cómo estás?
6: Buenas tardes, Giselle. Saludos, señor, en este viernes, fin de semana. Buen resto de turno y fin de semana para ti y todos los oyentes de La Z, la
0: gracias,
6: mejor, la que te prende.
0: Señor.
6: Si puedes, por ahí, prográmate. Así no. Muchas gracias. Hasta luego.
0: Así no, así sí, papi. Así no, de la orquesta Sonoluz, claro que sí. Ya venimos con más reporte de sintonía porque Innovea, no salimos al aire, están activados. Cómo me encanta, de verdad que sí, mis amores. 5 de la tarde, 28 minutos, vámonos con buena música. Ya venimos con más reporte de sintonía, no se me vayan a ir porque viene buena música, buena programación y pasarla rico, pasarla delicioso. ¡Qué rico!
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0: El Cano Estremeras con Pide y Toma, así me decían anoche, más raro.

0: Ay, Dios mío, qué rico que le digan a una CBA, pide y toma de una. Pero la transferencia bancaria. 5:34 PM, es viernes, el cuerpo lo sabe y tú también. 601-533-732, conexión Z.
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0: A esta hora llega la orquesta de Luis Ramírez. A las 5:34 PM, ¿por qué me arrastro a tus pies? ¿Por qué me doy tanto a ti, Dios mío? Tené dignidad, hombre, muchacha, por Dios.

0: eso sí es mucho tema. ¿Cierto que sí, Paito? ¿Sí o no, Marino?
1: Sí, señor.
0: Destápela, Paito, destápela y sírvala. Tráigame una micheladita, pues, y le creo. 5:40 PM, Conexión Z.
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0: Oiga, que suena está bien duro hasta Bélgica. Ahí lo tiene Freddy Mulense. Súbile, súbile y dice...

0: Paito está enrumbada con esa música, Paito, enrumbada, enrumbado. ¿Cómo sería? Cuénteme.
1: Te olvidé.
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0: Estaba cantando Payito, no estaba cantando yo, está enrumbadísima. Me dice que pura música del club del municipio. Sí, señor, de los guayabales, de Caña Brava. Mejor dicho, le pegó rico ahí Freddy Mulense. Ya nos ponemos un poquito románticos. Estoy loco, mi amor, loco por tenerte. Loca sería, ¿no?

0: viernes y se nota porque tenemos los mejores éxitos sonando aquí a través de la 91.8 del FM con la voz más sensual del FM.
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0: 5 de la tarde, 48 minutos, la orquesta Sonolux. Así no, mi amor. Por ahí tampoco, cuidadito con eso. Súbele todo el volumen porque estamos practicando los prohibidos. Es viernes, qué rico.
3: Sí, señor.
4: Escucha.

Así no, cantaba la orquesta Sonolux a las 5 de la tarde, 53 minutos, una presentación de Horizon Autos, el concesionario de los latinos, donde con solamente una nómina tú vas y en menos de 24 horas sales conduciendo tu coche. 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
10: Regresamos de la pausa comercial y volvemos con todos los poderes. Venimos con todas, ya vengo con reporte de sintonía. La orquesta La Nueva Explosión, oiga, el velorio. Ay, ¿cómo? Subile al varito a Durán.

0: Que en paz descanse.
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0: Ay, papi, yo te quiero. Cierra la puerta y venga, tírese a la cama de una vez. 6 de la tarde, 14 minutos. 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
0: Es el turno de Ismael Miranda a las 6 de la tarde, 15 minutos. Y no importa que te digan caretas, ya deja todo ese vicio, deja tanto cuento que hace sufrir a su familia, a su mujer, a sus hijos. Vamos a escuchar esta canción, este mensaje hecho canción a esta hora.

0: cuento.
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0: Oiga, sí, mis amores, de verdad que sí, alejémonos de todo aquello que nos haga daño. Tenemos que estar siempre enfocados, siempre bregando del verbo bregar que dicen las abuelas, del mismo de yo me bandeo sola, ese mismo. Tenemos que tratar, hombre, de estar lo mejor posible y para eso debemos de alejarnos de todo aquello que nos haga daño a nuestro cuerpo, a nuestra mente, a nuestra familia, a nuestro entorno. Y la droga es algo así, que no lleva a nada bueno. Así que los invito para que hoy reflexionemos sobre este tema. Además, a los hijos hay que darles buen ejemplo, para todos aquellos que tengan hijos. No es solamente, no lo vaya a hacer, no, señor, hay que darles buen ejemplo. 6 de la tarde, 21 minutos. Yo les cuento que hoy...

los partidos eran a la 1 de la madrugada, que se enfrentó Túnez versus Países Bajos. Eso era por el grupo F. Por el mismo grupo F jugó Japón-Suecia a la 1 de la madrugada. No, este no era, eso es del 26. Oh.

0: Este es el de hoy, este es el de hoy. Se enfrentó Canadá frente a Qatar y ganaron 6-0, güey madre, semejante goleada que le metieron. Eso fue por el grupo B. Por el grupo A estuvo México, que le ganó por 1 a Corea del Sur. Corea del Sur 0 pollitos. A las 9 de la noche tendremos Estados Unidos versus Australia. Australia, sí señor, por el grupo D. Y ya pues siguen los de mañana, que es por el grupo C. Escocia versus Marruecos a las 12 de la noche. Bueno, 12 de la noche, amanecer mañana. A las 2:30 de la madrugada tendremos a Brasil-Haití. Fíjate, ese partido es bueno, Brasil-Haití. Y a las 5 de la mañana estará Turquía versus Paraguay por el grupo D. Estos son los partidos del día de hoy y los principales del día de mañana. 6 de la tarde, 22 minutos. 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
1: Sí, señor.
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1: Sí, señor.
0: 6 de la tarde, 25 minutos, 6:25. Vámonos con reporte de sintonía, señor productor, bájeme la pista. Ahí. A ver quién está por allí, mis oyentes hermosos, cómo me encanta interactuar con todos ustedes, mis príncipes, mis princesas. Teníamos por aquí al Pupi, el chico de moda en Valencia. Pupi, mi amor, cuéntamelo todo.
2: Saludos desde West Palm Beach, Valencia.
0: West Palm Beach, Valencia, señor.
2: Mentira, tío,
1: ¿eh? Sí, señor.
2: Sabroso, prendidos con la seta.
0: Señor.
2: Besote.
0: ¿Qué pasa, peluche?
2: Vamos con el sabroso, pues.
0: A ver, contámelo.
2: Frankie Ruiz.
0: ¿Cuál, mi amor? Frankie Ruiz, pero ¿cuál, mi amor? No me dijo cuál. ¿Lo dejas a mi elección? Bueno, mi amor, pues ahorita le pongo uno bien bacano. Un besote para el Pupi. 6 de la tarde, 26 minutos, 6:26. Tenemos a Monty. Dios te bendiga también. Gracias por esos stickers, mi amor. Un besito para Monty. Siempre ahí sintonizado. No mando mensajito, mi amor. Señor productor, hágame el favor y me le sube a esto, a ver. Ah, no, solo los stickers. Un besote. Tenemos a Douglas Figueroa, que también participa en esta tarde de viernes. Douglas, mi amor, cuéntamelo todo.
3: Buenas tardes, señorita Giselle.
0: Hola,
3: la dama
0: Douglas
3: de la radio.
0: Esa soy yo.
3: Para poderle mandar un saludito ahí al Rolo.
0: El Rolo.
3: Está repartiendo el paquetón.
0: Reparta de paquete, Rolo.
3: Y para pedirte una cancioncita, mi amor.
0: ¿Cuál,
3: si
0: mi amor?
3: Puedes.
0: ¿Cuál?
3: Renta de amor.
0: Buenísimo.
3: Muchas gracias. Feliz tarde.
0: Con mucho gusto, mi amor. Ese lo coloqué ayer. Me encanta esa canción. La orquesta de Gunda Merced y con la voz espectacular de Luisito Carrión. Creo que sí, mi amor. Ahí se lo dejo. El Rolo saluda al Rolo. Vea que siga repartiendo ese paquete. Saludamos a esta hora a Edison Balanta. Dice, hola Gise, aquí sintonizado, disfrutando esa melocha tan buena. Desde Menorca, me encanta. ¿Quiere que le ponga Así Logramos Nuestro Amor? Claro que sí, peluche, un besote. Gracias a toda la gente que nos amplifica hasta ahora desde Menorca. Desde Mallorca también y de todos los lados, Islas Canarias. Y desde todos los diferentes pueblos de la Comunidad Valenciana. De todos también de la capital, de Madrid, de Barcelona. Desde Bélgica, desde Estados Unidos y desde donde nos escuchen. En Puebla, en México, también saludos. 6 de la tarde, 27 minutos, 6:27. Ahora nos vamos con el salsero Leo también. Leito, Leito, Leito, ¿qué dice Leito? Ese es el barco de la Z, sí señor. Ya lo tenemos contratado, está ahí todo ya. Cuadramos el sonido para irnos a disfrutar este domingo. Ricky, mi cubano, mi flaco, pero flaco que tú dices, mi amor.
4: Oye, por poquito no te podemos mandar un mensaje. Hemos estado ocupados, mi niña.
0: Ay,
4: mi
0: qué
4: flaca.
0: Bueno, mi amor.
4: Aquí, oye, aquí está hoy con el brasileño. Ya estamos viejos, pero dice el Brasil que tú tienes una voz tan sensual.
0: Ay,
4: colombiana al
0: qué
4: fin.
0: Rico.
5: Ay, qué rico.
6: Hoy es viernes y el cuerpo lo sabe, Luisito.
5: 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Ya, ay, no. Estoy enamorado. Ahora ya sé.
6: Luis, pero si a los 67 años que tú tienes ya, ni la lengua, coño. Ya ni la lengua la puedes mover, mi hermano.
0: Ay,
6: un beso,
0: malo.
6: Flaca, a Chepa a ti.
5: Dios mío.
0: Ay, Dios mío, pero qué malo eres, que ya no se le para ni la conciencia. ¿Cómo así? Dios mío, bendito, no le haga quedar mal al amigo. Me encanta toda esa audiencia que día tras día crece ahí en la Florida. Oiga, estos muchachos han encargado de hacernos muchísima más audiencia de todos los diferentes países. Todos unidos en un mismo sentimiento, el sentimiento de la salsa.
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0: 6 de la tarde, 29 minutos. Terminamos esta tanda de reporte para que nos vamos con música. Ya venimos con más. 601-533-732 desde Aquacars. Nos saludan. Hola,
8: salte,
0: mi amor.
8: Reportando sintonía desde Silla, Aquacars. Vale, un cordial saludo a mi amigo, el nuevo del trabajo, a John Rambo, de Sueca. Y a mi amigo,
0: Rambo.
8: El Bartolo.
0: Bartolo.
8: Ebertolo.
0: Ebertolo, señor.
8: Desde aquí, desde Silla, por favor. Si me puedes colocar un tema.
0: ¿Cuál, mi amor?
8: Te lo agradezco en el alma.
0: ¿Cuál peluche?
8: Busca un problema con tus problemas. Haz una hoguera con la
0: haz una hoguera.
8: Cuando puedas.
0: Claro
8: la
0: que
8: reina
0: sí.
8: De
0: mi
8: la
0: amor.
8: Salsa de la Z del día y todo. Epa, el calor,
0: gracias.
8: Que hace, mejor dicho. Si me lo puedes poner, gracias. La Z, la
0: claro
8: mejor.
0: Que sí. Gracias, mi vida. Un besote para toda la gente de Aquacars que nos amplifican a esta hora desde Silla. Un besote para Bartolo, para Rambo y para todo ese equipo que nos amplifica a esta hora. Mientras le pegan a la lavada de coches, están escuchando la buena. Es que, oiga, eso con salsa uno trabaja más rico, de verdad que sí. Así que un abrazo muy especial. Saludamos a esta hora a Melanie me dice, hola, buenas tardes, saludos desde Miami para mandarle un saludo a mi mamá Erika y que le coloque el temita, a ver. Ese que dice, prepara tu palo en mano que vienen los hombres malos, señor, con mucho gusto. Se llama Prepara tu palo, mi amor. Un besote para la princesa y para su mamita. Epa, saludos a toda mi gente que nos amplifica desde Miami. Oiga, tremenda audiencia. Es posible a través de la www.lazfmradio.es. Así que saludo muy, muy, muy especial para, a ver, ¿cómo era que se llamaba la mamita? Para Erika, sí señor, y a ver cómo se llama nuestra chica, se llama Melanie. Para Melanie y para Erika, un beso muy grande hasta la Florida, mis amores. Y vámonos con buena música que me ayudan a programar ustedes. Llega la orquesta La Mulencia hasta ahora, oiga. De mi playlist personal de la tarde de Conexión Z, subiéndole el volumen y subiendo el ánimo. Es imposible volverme a...

0: de peluche. Yo por mi parte le digo que le vaya bien, mi amor.
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0: Y como si no fuera suficiente, les traigo dos con el mismo sabor. La orquesta La Mulense, ¿verdad? Llega Al Pasar los Años. ¿Cómo me encanta esta canción? De verdad que sí. 6:35, solamente buenos éxitos. Te trae la dama de la radio, la voz más sensual del FM.
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0: pasaba la voz del Pedro Brühl con la orquesta La Mulense, con Dos de Una sonando en las tardes de Conexión Z. Es viernes.
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1: Llega Claudia Salomé y Los Matamoros. Mi amor, esta canción se llama Prepara tu palo, que suene bien duro hasta Miami, porque hasta allá amplifica la 91.8. Óigalo. Prepara tu palo en mano, porque ahí vienen los hombres malos. Vamos a cuidar la naturaleza, los animalitos. Es la herencia que nos dejó papito Dios. 6 de la tarde, 47 minutos. ¿Cómo se nota que es viernes? Tenemos toda la energía altísima. Y la música está a otro nivel.

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2: Vámonos a una pequeñita, pequeñita pausa comercial, pero no te muevas porque lo mejor sigue. Vamos hasta las 8 en este viernes, viernes del sexo.

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1: Nos ponemos un poco románticos a las 7 de la tarde, 13 minutos. 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Olvídate de todo, sube el volumen a la Z y vamos a cantar.

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0: Continuamos amplificando desde la capital del Tolima y para todo el mundo, sí señor, desde Valencia. A través de la 91.8, el dial más rumbero de la FM y la www.lazfmradio.es, el enlace más bacano que suena hasta en la, mejor dicho, hasta en Marte. Ustedes saben que está en este momento saliendo la luna así creciente. Y está, no me acuerdo bien cómo es, pero está alineada con Júpiter, con Marte, con Venus, con Mercurio, mejor dicho. Está alineada, por eso usted ve esa luna así tan bonita y con ese lucerito ahí encima, es el planeta. Así que los invito para que se detengan un momentico, para que ustedes miren al cielo y vean esa hermosura que nos regala Papito Dios. Yo que soy una enamorada de la luna, se llama selenofilia. Soy enamorada totalmente de la luna y me identifico con ella porque brillo hasta en la oscuridad, señor. ¿Cierto que sí, Marina?
1: Sí, señor.
0: De verdad que sí, tenemos que brillar en todos los momentos, en los buenos, en los malos, siempre positivos. Como decía la canción, haz una hoguera con tus problemas. Le invito para que levante la mirada, suelte un poquito el celular, suelte tanto afán, tanto que respire. Del afán no queda sino el cansancio. A las 7 de la tarde, 20 minutos, un saludo muy especial para Ricardo y para María, que llegaron de San Sebastián a visitar ahí a Fernandito Salgado, a Isabel del punto de Fercho, y a esta hora lo tienen, pero vea, los tienen, andan de crucero, ¿no? Cruzando para el norte, para el sur, en la furgoneta, repartiendo empanadas. Y dice Isabel que no le gastan ni un café. Fernando, ¿cómo así? Me extraña, yo se la conozco a la mano derecha. Andan enrumbadísimos amplificando la 91.8 por todas las calles de la capital del Turia. Un saludo muy especial, bienvenidos para Ricardo y para María, que la pasen espectacular y que no los pongan solamente a repartir empanadas, no señor, que me lo lleven esta noche a rumbear, dígales que lo lleven para Mango Biche, en la calle Lleida número 6, hoy tienen tremenda rumba, además también tienen solos y solas. 7 de la tarde, 21 minutos, 7 de la tarde, 21, saludo para también para 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
0: Continuamos a esta hora con buena música que me ayudan ustedes a programar a través del WhatsApp 601-533-732. Por aquí Freddy Mulense me mandó una foto cosechando las cerezas. Oiga, qué rico se ve. Ay, no, pero me han mandado unas cerecitas con Aleida. Hombre, qué rico.
3: ¡Qué rico!
0: 7 de la tarde, 22 minutos. A ver, ¿se me enfriaron ustedes con los reportes de sintonía? Bueno, pues yo les voy a

0: La dama de la radio te complace. Mmm, qué rico.
1: Solamente buena música te trae la dama de la radio en esta tarde. Oiga, toda esta musiquita que ustedes están escuchando que yo coloco aquí, la van a poder disfrutar este domingo 21 en el Gran Summer, que vamos a estar allí con RDJ, quien les habla, Gisela Acevedo, la dama de la radio, el Jesse Timbal con esos timbales, mejor dicho, a todo volumen. Vamos a pasar la... 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

0: Luisito Carrión con la orquesta Gunda Merced y su Renta de Amor.
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0: Ay, es que así se convierte más de una relación en pura Renta de Amor, más que pague el alquiler, no más que comparten la cama, pero no le pegan al peluche, no hacen nada. Muy duro. Terminan como hermanitos, ¿no? Eso decía la mamá, las abuelitas. Pero bueno, después de que sea una compañía fiel, después de que estén con una en las buenas y en las malas, yo creo que el amor a veces como que se transforma, ¿cierto? Y después de tantos años pasan a ser, es como mejor dicho, como los mejores amigos. Pero yo no quiero que me pase eso, ¿no? No, señor, a mí no, a mí me le pega el peluche todas las noches, todas las mañanas, y si no, mejor dicho. ¿Cierto que sí, Marino?
2: Sí, señor.
0: Ay, Dios mío, permanito, váyase con su hermana, mijo. 7:35 estamos amplificando para todos ustedes en la mejor, la 91.8. Oiga, vaya y me sigue, pero en el Instagram, no me va a perseguir como mi ex, porque no. En el Instagram, la dama de la radio, así me encontrás. En TikTok también estamos. Está la ZFM Valencia Oficial también para que nos sigas y le ponga carita a todas esas voces que usted escucha día tras día, que le alegran el día, la mañana, la tarde, la noche. Ahí estamos todos nosotros. Recuerden que este domingo 21 de junio, nos vamos con ese gran Summer, que no te lo puedes perder, hombre. El Summer ahí en cabina RDJ, quien les habla, Gisela.

0: Ay, qué rico. Que se vayan todos de blanco, porque si se va con otro color, le deja ese pantalón blanco a esa mujer. Le mancha ese pantalón blanco a la muchacha, ¿oyó? Le pasaba uno cuando iba a las minitecas y uno bailaba ese puro V40 y todo eso, el chavarrás, que fue los inicios del reggaetón, el rumbulín. Y uno se iba con su pantalón blanquito y resulta que el amigo iba con ese pantalón tinturado de iris. Y le quedaba a uno todo el bomber pintado. Ay, Dios mío, llegaba uno a la casa y le mamá, ¿y qué le pasó con eso? Yo no sé yo dónde me senté, mamá. Ay, Dios mío. Así que mejor todos de blanco, no se va a ir con esa ropa tinturada de iris, porque usted niega que estuve en la fiesta, así le pillé en el confeti en los calzoncillos. Es viernes, viernes de pegarle al peluche, viernes de separar esa boleta, de separar esa entrada, ese cupo para que lo reserve ya mismo el Gran Summer este domingo 21. 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
1: Sí,
0: 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No se me va a quedar por fuera porque hay poquitos. Y si no, mejor dicho, me llevo todo mi ganado para el Ganado tengo yo, pero el cielo. 7:37 PM, por aquí tenemos unos audios a esta hora de la tarde. Vamos a ver quién tenemos por aquí y por aquí. 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Dieguito, mi amor, buenas tardes, póngame a cantar el gallo, vean.
2: Buenas tardes, cordial saludo del Rey Pollo. Para Giselle Acevedo, la dama de
1: sí,
2: la
1: señor.
2: Radio.
1: Sí,
0: señor, esa soy yo.
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0: Un beso muy grande para Diego, señor. Gracias, mi amor, por ese reporte. Seguimos en viernes, es viernes, saludemos al negrito de la salsa. Negrito, contámelo todo.
4: Gracias, mami, gracias. No alcancé a grabarlo porque...
0: Ah, no, Leito, hombre, volvete serio. ¿Cómo vas a mandar? Mándamelo al personal, hombre. Seguimos con la buena música, la que me ayudan ustedes a programar, pero esta es de mi playlist personal. A esta hora les traigo buena música. Yo noto que es viernes y yo me quiero ir bien aleta, bien arriba. Yo les voy a contar que voy a estar haciendo un evento bacanísimo de puro golpe, de pura salsa, pero de golpe, para que ustedes alisten esos instrumentos, para que ustedes alisten los pies, porque nos vamos a bailar toda una noche. Ya les estaré contando. Musiquita como esta, oiga. Agustín Arce, a las 7 de la tarde, 40 minutos. Para los que dicen, parece que me regalan la batalla. No, yo sé colocar buena música, amigo. Las mujeres sabemos de salsa. Yo estoy representando ese género femenino en la Z. Oiga eso, sangrando por la herida.

0: Ahí está sangrando por la herida Agustín Arce, buena salsa que te trae la dama de la radio. Saludito para Pau que me manda por aquí. Vea su videíto, qué bacano. Alista los tacones, mi amor. Ya les estaré colocando el flyer y la información oficial para este aleteo.
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0: Si quiere más, mi amor, ve, aquí tiene, para que no llore. Tenemos buena música, llega Rey Reyes y son malas. Hay muchas mujeres que son, no son malas, lo siguiente, perversas. Pero hombres también, así que no generalizamos.

0: Dios mío, yo estoy es que me bailo aquí en la cabina de cristal, transmitiendo para todo el mundo a través de la www.lazfmradio.es, conexión Z.
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0: Ve, si quiere más que le pique en caña, les traigo a Luciano Castro y tres palabras. Es

0: Opción Z, oiga, es viernes y cómo se nota, eso sí es mucha melodía, mucha descarga. La mejor salsa te la trae Gisela Acevedo, tu DJ preferida.
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0: Estamos en la recta final, les traigo hasta ahora el grupo Niche, con la voz del fallecido Tito Gómez, y esto que dice, un alabao, sí señor. 7:54 PM, recta final de Conexión Z. Vamos a cantarlo todos. Yo creo que con esto ya me despido, mis amores. Gracias a todos por ese reporte de sintonía, por haberme acompañado en esta semana, por haber estado día tras día acompañándome, participando a través del WhatsApp. Los quiero, de verdad los quiero un montón. 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Ay, el Leito, ve, Leito. Que, espérate, que no quiero dejarlo por fuera, Leito, por aquí. Saludemos a Leo a esta hora. A ver, ¿qué pasó? Oiga, este muchacho está pero enrumbado. Buena música que te trae. Hasta las 9, mi amor, ve, hasta las 9. Esta. 7:55 PM, un besote. Saludo para el salsero Leo que siempre está ahí. Espero que hayan disfrutado de toda esta descarga de buena salsa. Pronto les estaré diciendo dónde voy a estar colocando toda esta melodía. En una noche de puro aleteo, pura salsa, puro golpe. Me despido con el grupo Niche, un alabao. Besitos para todos, los quiero mucho, muchachos, de verdad que sí. Hasta luego. Sube el volumen porque la Z suena duro. Despidámonos con broche de oro y dice así.